0: Los alemanes.
1: Siento que es una labor muy importante la que hace la ILA de transmitir esta información de Latinoamérica a Alemania, pero también en este caso de traducir esos artículos para que la gente hispanoamericana, hispanohablante, pueda entender y trabajar también esas temáticas.
2: ¡Sí!